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1: Señoras y señores, buenos días, ¿cómo están? ¿Cómo va tu vida? ¿Cómo va todo? ¿Cómo va el día? Comenzamos un poquito pasado, pero no importa, más vale tarde que nunca. 9:15 de este día viernes 22 de mayo. Los únicos que vamos a hacer programa hoy día, el equipo de la estación se levantó temprano hoy día para trabajar. El único equipo de la radio que va a trabajar hoy día. Nos tocó turno, parece. ¿Ah? Todos van a hacer la 45 hoy día, pero no. La estación no. Yo debería estar durmiendo a esta hora, pero no. Acá estamos. ¿Habrá alguien ahí al otro lado del parlante el día de hoy? ¿Habrá alguien levantado a esta hora? Yo creo que muy poca gente, ¿eh?
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1: Yo creo que los que somos laburantes, no más. Los que nos gusta trabajar, estamos acá. Y vamos a estar acompañándolos igual hasta la hora 13 el día de hoy. Con música, información y algo más. En una de esas, algo más. Mi nombre es Eduardo Aravena y aquí comenzamos la estación de día viernes sándwich. Es como, parece como lunes, pero es viernes. Es bastante loco el día, ¿qué querés que te diga? Pero bueno, acá estamos con ustedes hasta la hora 13. Bienvenidos.
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1: Llega el sonido de Queen. Esto se llama You Don't Fool Me en Viña FM, 22 de mayo.

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1: Informaciones que llegan desde Quintero, porque la presencia de 8 metales pesados, potencialmente tóxicos en especies marinas de consumo habitual en la bahía de Quintero, Puchuncaví, reveló la investigación internacional liderada por el HUB, bueno, estamos en Chile, el Hub Ambiental de la Universidad de Playa Ancha. El estudio, realizado en conjunto con el GORE Valparaíso, la Seremía de Medio Ambiente y la comunidad local, no solo evidenció un riesgo sanitario por la ingesta de recursos que están contaminados, sino que también identifica vacíos en la normativa chilena vigente para regular el tipo de contaminantes. Impulsado por la preocupación de los habitantes de la zona, el equipo encabezado por la investigadora Stephanie Curaz, del doctorado interdisciplinario de Ciencias Ambientales de la UPLA, y el doctor Claudio Sáez, del Hub Ambiental UPLA, muestreó el año 2022 y analizaron la acumulación de cadmio, cromo, cobre, plomo, vanadio, zinc y mercurio en sedimentos y 10 especies marinas comestibles. El estudio, financiado por proyectos de la Agencia Nacional de Investigación y Desarrollo del Gobierno Regional, contrastó los resultados obtenidos en la bahía de Quintero Puchuncaví con un sitio de control de la bahía de Quintay, permitiendo dimensionar el impacto de la actividad industrial en la biodiversidad y seguridad alimentaria de la región. Las concentraciones de cadmio y plomo, superaron los límites máximos permitidos por las regulaciones nacionales e internacionales usadas como referencia. Aquello fue medido en especies explotadas de cotidiano consumo, producto de la pesca artesanal, como por ejemplo el rollizo y beagle eye, el molusco ostión y los crustáceos jaiba pelúa y cangrejo nadador. Increíble, ¿eh? O sea, si eso es en la bahía de Quintero, Puchuncaví, en la bahía de Orcón también debe haber ese problema. Qué lamentable, ¿eh? Muy, muy lamentable la situación. Bueno, todos, yo creo que en el mar igual todos tienen algún grado de contaminación, porque se sabe qué pasa en el mar, o sea, no podemos tapar el sol con un dedo, pero ahí en la bahía de Quintero ya es demasiado. Que ya esté todo contaminado. Imagínate, por ejemplo, por eso digo, los de la caleta, los amigos de la caleta de Orcón que salen a pescar todos los días, también debe tener algún grado de contaminación altísimo. Pero bueno, ojalá que esto se pueda solucionar en lo pronto. Tenemos activado el WhatsApp, ¿o no?
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1: Oye, de verdad, hay gente ahí en el WhatsApp, increíble, ¿eh? Yo pensé que no había nadie, man. Hay caleta de gente. Ya, vamos a escuchar a los cabros en el más 56320-8080. Me faltó un número, ¿no es cierto? Más 5632. Ahí está, más 56-32-320-80-80.
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1: Cuando me abre el WhatsApp, si no me quiere abrir la cuestión. Lo que pasa es que lo abrimos recién. Pensé que no había nadie, ¿eh? De verdad, por eso con Mr. Electro decíamos, oye, ¿para qué hay que abrir el WhatsApp si no hay nadie? Viejo, están todos durmiendo, compadre. ¿Pero cómo? Y dije, no, Mr. Electro, es imposible. Imposible.
2: Hola Edu, buenos días.
1: Buenos días, Leslie.
2: Yo acá, sí, trabajando y de ahí tengo que ir a hacer otros trámites. Que tengan un excelente día.
1: Grande Leslie, ánimo. Sabemos que hay gente ahí al otro lado, qué buena, aló.
3: Buenos días Edu, que hace frío cabrito. Oye, hay que abrigarse.
1: Hijito. ¿Sabes qué? Se nota un poquito el sol entre nubes, pero hay en este momento 8 grados según lo que indica mi teléfono. 8 grados, nada. Son las 10 de la mañana, casi las 10 de la mañana ya. ¿Quién anda por ahí?
4: Hola, hola Edu, ¿cómo estás? Oye, quiero mandarle un saludo a mi amigo George, que va aquí de acompañante en la Sol del Pacífico, pero va durmiendo. Todo el camino durmiendo.
1: ¿Y por qué durmiendo, hijo?
4: Cero aporte.
1: Ni un
4: pero igual le mando un saludo a mi compadre.
1: Despertémoslo. Despertémoslo. Grande Cristiano. Saludos, viejito. Nuestro querido amigo Oscar Roberto. Saludos, Eduardo. Trabajando con frío, congelado, como todos los días, escuchando buena música. Grande, compadre. La Ale despertó temprano. No se lanzó ayer, parece, ¿ah? ¿Eh? ¿O sí? Nos fue al aeropuerto, Lale. Edu, buen día. Acá estamos acompañándote al pie del cañón, haciendo grande la patria. Bien. Los últimos serán los primeros. Recuérdalo siempre. ¿En base a qué eso? Grande, Ale. Un abrazo para ti. Grande. Oye, ya está sacando pica Alex Nogal. Hola, buen día, Edu. Acá tomando desayuno al lado de la cocina leña. Un gran saludo por el día de ayer a todos los que pasamos por la institución de la Armada de Chile y a sus 21 de mayo, que estuvo impecable. Un desfile nunca destiñe la Armada, ¿no? Grande Alex Nogal, saludos para ti, para Teresa, para todos los que estén ahí contigo, la familia, obviamente, a toda la familia. ¿Pati?
5: Hola, querido Edu.
1: Buenas noches, Pati.
5: Yo acá en el trabajo, muerta de frío. ¡Ay, qué terrible! Me costó un mundo levantarme de hoy día. Te juro que es cierto.
1: ¿Sabes que a mí también me costó?
5: Hacía mucho frío en la mañana. Demasiado. Aquí por el pie del cañón, trabajando igual que todos los mortales, igual que tú.
1: Grande, Pati. Oye, ¿sabes qué? Debo resumir y debo reconocer de que hoy día también me costó levantarme. Como que no quería, no, dije, no, no me quiero levantar, por favor, no quiero levantarme. Sentía como que era domingo, no sé, sábado. Raro el día, pero bueno, yo creo que tiene que ser el frío. ¿Hasta cuándo vamos a tener frío? Después, en el próximo bloque, les voy a explicar un poquito lo que sucede con la lluvia, porque parece que todo está cambiando para mal.
5: No, lo peor de todo es que me tuve que levantar yo sola a trabajar, porque el Juan le tocó descalzo.
1: Qué mala onda. Qué mala onda.
5: Y mi hija también, pues. Así que.
1: Nadie ha tenido clase.
5: Sector público, eso son los beneficios.
1: Sector público,
5: ¿no? Nadie con el sector privado.
1: Todo flow, no, nada que. No, sabemos que hay gente que trabaja en el sector público. ¿Hay quienes que no? Hay quienes no trabajan, pues. No, pero oye, hoy día nadie tiene clase, pues ni un colegio tiene clase. Y que de espenca, yo creo que la toso, malísima onda. Ya estás con tu pareja en la cama y todo el cuento, y tienes que levantarte y saber que el otro así como que te hace, me imagino, canesa, sacándole pica a la pata y ándate luego nomás que hace frío. Bueno, para que no me molestes más, ¿ah? Qué atroz. Buena, tío Eduardo Chávez.
6: Hola, Mr. Electro, ¿cómo están? Hola a todos en este día viernes, que parece lunes, pero es viernes, pero no es lunes, es viernes. Oiga, Tocayo, saludos para todos, que nos vaya súper bien. Y sí, pues hay que estar trabajando, pues hay que hacer grande la patria, hay que aportar a la sociedad, así que se trabaja 22 de mayo y no se hace sándwich como lo hizo Angelo en la mañana, no estuvo. Oye, esos flojonazos. No como usted, tocayo, ni Mr. Electro, que le ponen bueno.
1: Grande, viejito. ¿Dónde está? Ahí está ahí en Portillo, ¿no? Si no me equivoco, eso. ¿Andáis trabajando o andáis de laburante o andáis de paisano nomás? Dice que hay sol, pero con 2 grados. Con 1 grado. ¿Un 2 grados? ¿Cómo un 2 grados? ¿1 o 2 grados? Cacha, la Pati dice que recién se levantó Canesa. Yo no hubiera levantado. Pero bueno, oye, ¿qué le iba a decir? Algo tiene que ver con lo de Eduardo. Algo, ¿qué estaba diciendo el Eduardo? Espérate. ¿Qué estaba diciendo?
6: Lo hizo Angelo en la mañana, no estuvo. Oye, son flojonazos. No.
1: Ahí sí, eso, ahí era. Eso era. Iba a hablar acerca de los flojos que son algunos a 2 grados. Yo creo que hay menos. Yo creo que hay menos temperatura ahí, querido Eduardo, ¿eh? Son flojos. Angelo Sanzi y el señor enmascarado, que ahora somos compañeros, partner, amigos y todo. Pero no puedo dejar de decir que son flojos. Hicieron la 45 hoy día. Más encima, el Alfred también va a hacer la 45. El único equipo de verdad que se levantó a trabajar el día de hoy fuimos nosotros, ¿eh? Deberíamos ganarnos un bono, yo creo, ¿eh? Todos los otros flojos no hicieron nada. ¿Irá a trabajar Gianfranco hoy día? Yo creo que no, ni siquiera la sociedad del beat, ¿verdad? Son todos flojos. Flojos, ¿qué queréis que te diga? Flojos, eso es la palabra.
2: Cuando me levanté a las 6 de la mañana, como nunca, por eso la tía dice, los últimos serán los primeros, porque claro, se levanta más tarde. Yo la acompaño en esa lógica. Me levanté a las 6 de la mañana, estaba el parabrisas congelado.
1: De verdad, Leslie, hace mucho frío. Ya no sé cómo hace tanto frío este año como otros años que no haya hecho tanto frío. No sé si es así la cuestión, pero bueno. No tenemos que ir con música,
5: espérate. Lo que pasa es que se tiene que levantar porque hay que sacar las perritas. Las dos niñas que tenemos.
1: Pero, qué lindo, qué rico, ¿ah? ¿Eh? Qué rico que eso. Pero bueno. Como dice la Patti, o sea, disculpe, como dice la Leslie, como dijo la Ale, los últimos serán los primeros. Aquí estamos, pues, acompañándolos en este día feriado. Yo creo que es interferiado, pero es como un feriado más. Hay muchos que no trabajaron, hay muchos que no fueron a clases. Y qué mejor que estar en la camita. Ah, es el Colorado tocayo, sorry. Trabajando como todos los días, ya, disculpa, sorry. Me equivoqué, uno se puede equivocar, pues viejo. Ah, pero eso no es trabajo, está de frente al computador, está anotando pelotudeces, pues viejo, eso no es trabajo. Saludos para todos los que no están trabajando. Quieren estar contentísimos, viejito, contentísimos.
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1: Nueva hora, nuevo bloque, 10 con 13 minutos de este día viernes 22 de mayo. Actuales 9 grados. No ha subido nada la temperatura, por lo menos es lo que indica en global mi teléfono. Que obviamente, como todos ustedes saben, es un promedio. Oye, quería hablar sobre la lluvia. A ver, muchos esperábamos, muchos sabíamos que es supuestamente como que ya. Ahí está el puesto de trabajo, más que un trabajo, es un apostolado. Ah, oye, escribe lindo. Escribe como mujer usted, querido amigo. Qué ordenado. Si quisiera ir ver mi puesto de trabajo. Bueno, hablando de la lluvia, el día de ayer me puse a revisar cosas así como de tema de lluvia. ¿Por qué? Hemos sentido bastante frío este año, lo sabemos, todos lo sabemos que ha hecho más frío. Como no sé, siempre como que cada año sentimos como que hace más frío que el anterior. Pero todo tiene que ver con la falta de lluvia. La lluvia viene a ser, yo no soy experto, pero lo he sentido y lo he vivido, la lluvia viene a ser como a templar un poquito los ambientes. No ha llovido hace bastante rato. Desde inicio de año 2026 hemos hablado de que la corriente del niño, que el niño Godzilla, que bla, que esta cuestión aquí, que allá. Y todos estamos esperando a que venga una cosa así como un niño, como que no tenía unas lluvias como en invierno, como no veíamos hace mucho tiempo. El tema es que no va a suceder así.

¿Por qué? Porque todo estaría cambiando en base a una alta presión fría, que es la que impide que las lluvias y los sistemas frontales lleguen hacia el continente de nuestro, bueno, hacia nuestro país, obvio. Estaría todo cambiando y el niño no llegaría tan pronto como debería llegar. O viene en camino, pero está peleando contra, claramente, como dije hace un rato, con una alta presión fría que se encuentra frente a las costas de nuestro país. Eso haría, bloquearía el ingreso de los sistemas frontales que pudieran llegar en base a esta corriente del niño. No va a pasar nada en lo pronto, cosa que es bastante raro. Ya estamos en casi terminando mayo, debería haber llovido ya. Se esperaba. Imagínense cómo ha cambiado, porque se esperaba que la próxima semana cayera algo de agua en un sistema frontal que se había avisado que comenzaría en el sur e iría avanzando de poco a poco hacia la zona central y que podría habernos dejado lluvia en la semana, próxima semana, hablando de martes o miércoles. Adivinen qué, esa posibilidad que hasta el día martes recién pasado era alta, hoy día está casi esfumada, ya es casi nula. Ya no hay ni siquiera una probabilidad pequeña de que pueda llover. Puede cambiar, sí, puede cambiar, pero es muy probable que no suceda y cambie esta situación de dejarnos un poquito de lluvia. Y ojo que no es una posibilidad que o es una sensación solamente que suceda acá en Chile. Está sucediendo en muchas partes del mundo. Con estos cambios climáticos, cambios extraños de clima. Y bueno, está sucediendo así. Podríamos esperar, pero por eso hoy en día los pronósticos de verdad no son como muy asertivos que digamos. ¿Por qué? Porque pueden cambiar de un momento a otro. Imagínense, hasta el día martes pasado se esperaba una alta probabilidad de lluvia la próxima semana y ahora ya no hay nada. O sea, ya se esfumó esa probabilidad. Puede cambiar, claramente puede cambiar. Son pronósticos, claramente. Ojalá que cambien para bien y pueda llover para mitigar un poquito el frío. Como que siento que llegan a lluvia y como que equipara un poco las temperaturas. Está muy frío hoy día, si no me equivoco. Estaba revisando también informaciones temprano en la mañana. Podríamos decir que es la mañana más fría en la región de Valparaíso versión costa, podríamos decir. Y en el interior también. Entre cero en más, en algunos lugares se alcanzaron los menos 3 grados. Y eso va a seguir pasando mientras no venga lluvia. Por eso, si tienen un incienso y pueden hacer alguna, no sé, algún machitún para que llueva, comiencen a aguerlo ahora ya, por favor.

0: 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Podríamos jugar esas frases, ¿ah? ¿Eh? Pero bueno, ahí pasaba el señor Robert Palmer con un gran clásico, Mercy, Mercy Me, I Want You, el medley. Ahora llega Billy Joel, otro gran clásico a la Frecuencia del Mar.
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0: Lo comentaba hace un rato atrás, la jornada más helada, más fría se ha vivido el día de hoy en el Gran Valparaíso y también en el interior de la región, más que todo en toda la región de Valparaíso. Yo creo que aparte de toda la región de Valparaíso, también en toda la zona central. Muchos dicen, oye, que alegre esto, y que hace frío, y en el sur siempre hace frío. Sí, pero nosotros estamos acostumbrados a tanto frío. Este año tanto frío como otros años a tanto frío, no sé cómo se la
1: metió. Buena, tocayo, está sacando los clásicos, tocayo. Excelente, excelente programación musical, como siempre.
0: Ya. Oye, bueno, la información, las bajas temperaturas, tienen que ver con las bajas temperaturas, obvio. Con razón nadie llegó a trabajar el día de hoy, pues. Ahí está, ahora entiendo todo, ahora entiendo todo. Las bajas temperaturas marcaron el inicio del día de hoy, viernes 22 de mayo, en gran parte de la región de Valparaíso, donde algunas comunas registraron mínimas bajo cero. Según reportes de Agroclima, Nogales anotó menos 2,7 grados. Rinconada de los Andes, menos 2,5. San Felipe, menos 2,3. Mientras que Santa María y Curimón, menos 2,2. Todo el resto entre las 5, bueno, todo esto, disculpen, entre las 5 y las 7 de la mañana. A ellos se suman las comunas de Yayay con menos 1,9 grados. Puchuncaví, en Puchuncaví, qué raro que en Puchuncaví haya tan baja temperatura. Menos 1,3 grados. En Catemu 0,7, en Calle Larga 0,5, en Petorca y las alrededores 0,6, en Limache 0,1 y el resto de las comunas los termómetros registraron temperaturas sobre el grado. La Dirección Meteorológica de Chile en tanto informó que los cielos en la región se mantendrán mayormente cubiertos durante el día de hoy viernes y todo el fin de semana. En Rapa Nui se registraron chubascos aislados en la madrugada, se registrarán hasta la madrugada del sábado, mientras que en el archipiélago de Juan Fernández permanecerá cubierto. Sí me pareció extraño que en Puchuncaví haya tan baja temperatura, siendo que estamos al lado del mar ahí, y el mar claramente tempera un poquito más, hace que la temperatura no baje tanto. Bueno, quizás ahora con los cambios de clima que hay, es muy probable que de repente acá en la zona del Gran Valparaíso, no sé, por ejemplo, un día X, imaginemos, de repente nos levantamos y el mar está congelado. No es mala idea. O podría pasar. No es que sea buena idea. Podría pasar, yo creo.

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2: ¿Alguno me puede decir una canción que me refresque? ¿Para qué más fresco? Pero igual hay que refrescarse de repente. Por ejemplo, por eso llega Diana King ahora con Say a Little Prayer. 10:46 en la frecuencia del mar.

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2: 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Oye, en la noche ocurrió una lamentable situación, un turbazo, durante la madrugada del día de hoy viernes en la comuna de San Miguel, donde llegaron una cantidad de personas, como ya les dije, a realizar un turbazo. Sin embargo, vieron frustrada la acción delictual, ya que fueron repelidos a balazos por el propietario del inmueble, el abogado Iván Aróstica, quien fue miembro y presidente del Tribunal Constitucional hasta hace algunos años. El resultado de este enfrentamiento, un asaltante muerto, dos heridos y varios detenidos. Asimismo, dos de las víctimas quedaron con lesiones por herida de bala. Según se informó, fueron al menos 7 delincuentes quienes ingresaron al lugar tras forzar la puerta de acceso de la vivienda en la que se encontraba el expresidente del TC junto a su esposa e hijo. En ese momento, Aróstica reaccionó y buscó su arma de fuego, que estaba debidamente inscrita, con la cual repelió el ataque en su contra. Sin embargo, los delincuentes también respondieron con sus armas e iniciaron una balacera que terminó con un asaltante de 16 años muerto en el lugar y otros dos con heridas de bala. Además, el expresidente del TC resultó lesionado tras recibir un disparo en su brazo derecho y un golpe en su cabeza con un destornillador. Por su parte, el hijo recibió dos impactos de bala que lo dejaron en condición grave, pero fuera de riesgo vital, por lo que fue internado en un centro asistencial de la región metropolitana. El procedimiento que lleva la Fiscalía Metropolitana Sur fue adoptado inicialmente por carabineros y personal municipal, pero más tarde quedó a cargo de la Policía de Investigaciones. Y hasta el momento han dado como resultado la detención de 6 asaltantes. El fiscal Denis Pavés, quien lidera la indagatoria, se refirió ante el asalto frustrado. Dijo lo siguiente: hay signos de fuerza en el domicilio para ingresar y en este escenario las víctimas repelen el hecho con armas de fuego. No se concretó ningún robo e incluso los delincuentes se escaparon del lugar, lo que activó un procedimiento de carabineros y seguridad municipal, sumándose posteriormente a la PDI por instrucción del Ministerio Público. Por lo tanto, hasta el momento se registran 4 personas heridas, 2 imputados que forman parte de la banda criminal y 2 de las víctimas. El subprefecto Alejandro Armijo, de la Brigada de Investigaciones de Robos, la Viro, de la PDI, también entregó detalles del asalto frustrado. Dijo lo siguiente: un grupo de delincuentes ingresó al domicilio, entre los cuales resultan un par de ellos también con lesiones, producto de este intercambio de disparos, que está en este momento en diferentes centros asistenciales de la comuna. Qué lamentable. Ahora, hay que empezar a preguntarse por qué, cuál era el fin de este turbazo, de atacar la casa, porque se iban a esa casa, sabían a lo que iban. La pregunta es, ¿dónde está la seguridad? Qué lata, qué lata. Que llegue una cantidad sin número de personas a realizar un turbazo a un lugar, a una, ¿cómo se llama?, a un lugar de la nada, buscado, o sea, no sé, en que te ha tenido alguna razón. Qué lamentable. Antes de irnos a la pausa, nos quedamos junto a la música de Aja. Esto se llama Cry Wolf.

0: Muy bien, señoras y señores, 11 con 15 minutos de este día, viernes 22. ¿Ustedes creían que Mr. Electro no iba a venir? ¡Ajá! Lo tenemos acá. Lo tenemos listo y dispuesto para hacer el maratón de frecuencias. Bienvenido, Mr. Electroverman.
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0: Hablando cuando se nos pase un poquitito el frío. Que estén muy bien. Chao.
1: Hoy hace más frío que la con. Maratón Montañés. Exacto, así es, Eduardo. Al vivo y al directo. 11 con 24. 11 con 24.

0: Mister Electro.
1: ¡Alarma!
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3: Uy, ¿cuándo llega esa cuestión? Y si es que llega, obvio.

fiesta en vivo? ¿Es en serio? Pucha, yo pensé que estaba ahí acostadito, durmiendo calentito en la camita. ¿Qué sucedió? No pasó nada con el sándwich. Que tenga buen día, tío Edu. Aravena, ok.

0: Como siempre, buenísimo, Mr. Electro. Un grande de verdad, Mr. Electro. Buenísima la mezcla.
1: ¿Mr. Electro fue infante de Marina? No. Está fallada la señora. Oye, temprano.
2: Casi falla.

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1: ¿Cómo va a terminar tan luego, Mr. Electro? Si estamos consumiendo, pues, Edu, todavía no. No se cierre la barra todavía, por favor.
2: Lamentablemente, sí, se cerró. Pero Mr. Electro me dijo que tenía que salir, que había hablado. No, a mí no me dijo nada. A mí no me dijo absolutamente nada. Pero bueno, será. Sí, estamos en vivo en directo, 11:51 de esta mañana todavía, de día viernes 22. Mucha gente dice, ¿qué están haciendo en vivo? Son tontos ustedes. Y es verdad, sí, somos tontos.

Recuerden que se viene el día del patrimonio, de los patrimonios. Y obviamente va a haber mucha información acerca de aquello, pero no está a altura, la próxima semana. Estaba viendo informaciones, no hay nada relevante, nada, absolutamente nada. Así que nos vamos a quedar con música para cerrar esta hora 10. Mr. Electro llegó y se fue así, se fue de una. ¿Qué onda, Mr. Electro, hermano?

0: Vamos a revisar el informe meteorológico, pero antes, audio. Mariana, hola.
1: Hola, mi querido Eduardo. Una mañana heladísima.
0: Ni me digas.
1: En mi vida.
0: Ni me digas.
1: He tenido tanto frío, por Dios, que me costó entibiarme.
0: Ni me digas.
1: Noche. Por Dios.
0: Ni me digas.
1: Qué barbaridad, qué frío, oye.
0: Y uno que duerme solo.
1: Así que nada, pues, que tengamos un buen día y buena música. Y muy buena información, agradecida por todo. Un beso grande, tata.
0: Cha. Oye, ya que estoy en vivo y soy el único programa hoy día que va a estar en vivo con ustedes de la radio, obviamente, hay muchas radios que tomaron también sándwich. Los copiones, obviamente, para tratar de copiarnos igual. Podrían pagarme igual, ¿ah? Podrían darme un bonito ustedes que están ahí al otro lado, porque yo solamente vine acá con el equipo, vinimos por ustedes. Deberían darme un bono, ¿ah? Les doy mi cuenta Ruth para que me depositen, por favor, ¿ya? Sí, ubiquémonos, no todo en la vida es gratis, no todo en la vida es gratis. Viento. Vamos a informar lo que informa, valga la redundancia, a nuestros amigos de la Dirección Meteorológica de Chile. El día de hoy partamos por el litoral sur. El día de hoy máxima entre Tunquén y Quintay, desde Tunquén y Quintay hacia Santo Domingo, litoral sur de la región de Valpo. 12 grados solamente como máximo. 12 grados. 12 grados no es nada, viejo. Ya, bueno, eso es el día de hoy. Brumoso, variando a nubosidad parcial. Y mañana también brumoso. La mínima sería de 8 y la máxima de 13 grados para el litoral sur. Lleno de bruma todos los días. Todos los días. Bruma, frío. ¿Para qué vamos en el clima, viejo? En serio, no entiendo. ¿Por qué me obligan a...? El día de hoy en el Gran Petorca, máxima de 15 grados, cielos con nubosidad parcial durante todo el día, variando nublado. Y mañana la mínima sería de 8 y la máxima de 13 grados, cielos nublados, variando a nubosidad parcial para el Gran Petorca. Zapudo, Papayar. Viento. Cachagua, Maitencillo, todo ese sector, Marbella, donde vivo yo. Mana máxima el día de hoy de 13 grados, frío, como el agua del río. Sí, del Colorado ahí. Máxima de 13 grados, brumoso, variando a nubosidad parcial y nublado hacia la noche. Mientras que mañana, sábado 23, la mínima será de 10 y la máxima de 12 grados. Cielos brumosos, variando a nubosidad parcial en el litoral norte de la región y de Valparaíso.
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0: El día de hoy, Casablanca, el Valle de Casablanca, máxima solo de 16 grados, nuboso, brumoso, variando nubosidad parcial. Y mañana, la 8 de mínima y la máxima de 3, la 8, la mínima será de 8 y la máxima de 13 grados, disculpen. Cielos brumosos, variando a nubosidad parcial.
2: Viento.
0: Vamos al Gran Aconcagua, el día de hoy, máxima de 23 grados, cielos con nubosidad parcial durante todo el día. Estaba nublado, o sea, estaba soleado, pero va a empezar a nublarse, ¿ya? Mañana nubosidad parcial durante todo el día, variando nubosidad parcial. Mínima de 2 y máxima de 18 para el Gran Aconcagua en promedio, ¿ah? La mínima yo creo que puede ser menor. Si hoy día estuvo frío, me tinca que mañana va a estar peor. Así que ánimo. El interior de la región de Valparaíso, máxima en día de hoy, en promedio, de 16 grados de máxima. Para Villa Alemana, La Calera, Quillota, Quilpué, Hijuelas, Nogales, La Croix, 16 grados de máxima, brumoso, variando nubosidad parcial. Y mañana, brumoso, variando nubosidad parcial, 7 de mínima, 14 de máxima. Ingresamos al Gran Valparaíso, versión costa, versión central. Máxima de 13 grados el día de hoy, yo creo que va en menos de 13 grados. Me tinca caer menos de 13 grados. Bueno, eso es lo que indica meteochile.gov.cl. Brumoso, variando nubosidad parcial. Mientras que mañana sábado, mínima de 9, máxima de 11. Fríísimo mañana. Nublado con bruma y podría aparecer algo de nubosidad parcial hacia el resto del día. Ese ha sido el informe meteorológico preparado por meteochile.co.cl, divulgado y difundido por nosotros en la

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1: Según lo que decía mi teléfono, como les contaba hace un rato atrás, iba a llover. Hoy dice que no va a llover nada, ni una cuestión, nada. Absolutamente nothing. Ojalá que llueva. ¿Sabes que estoy como con los típicos? Ojalá que no, ¿eh? Como que me quiero resfriar. Con los típicos síntomas de pre-resfrío. Bueno, heladas como las vistas del día hoy en Nogales, a menos 2,7, parecen ser solo el comienzo de este invierno que se avecina, y es que diversas instituciones meteorológicas han anunciado que las bajas temperaturas continuarán durante todo el fin de semana en la región de Valparaíso. Según informó Jaime Leighton, conocido meteorólogo que sale en televisión en Canal Mega, el día de mañana amanecería con abundante nubosidad en la costa de nuestra zona y sectores aledaños. En esta línea se esperan nieblas matinales en los sectores más elevados, como es el caso de la transición de la costa de Valpo hacia los cerros. Asimismo, se pronosticaron posibles lloviznas en los cerros del litoral de Valparaíso durante el día domingo, para luego el lunes presentar una máxima levemente más alta, ya que desaparecería la nubosidad baja y vamos a tener predominantemente nubes altas. De esta manera se espera que para la próxima semana las temperaturas puedan llegar incluso hasta los 21 grados. Ojalá. Eso podría hacer que lloviera, que cayera, o sea, que pudiera entrar el cualquier sistema frontal y chocar con el continente. Podría dejarnos lluvia. Se espera así. Mira, déjame ver Windy. Déjame ver Windy acá. No sé si lo puedo abrir desde aquí, desde el ordenador, ¿no? Espérate. Windy. Sí, como que me quiero resfriar. Vamos a ver qué nos dice Windy, que es como... Mira, ahí al frente. Frente a, bueno, la costa de Concepción hacia el Océano Pacífico se encuentra un sistema frontal. Se encuentran varios sistemas frontales. Mira, espérate, ¿dónde está? Déjame acercar más. Como que, ahí está. Oye, se encuentra un sistema frontal activísimo frente a nuestro país, frente a las costas de Puerto Aysén, al archipiélago Los Chonos. Muy, muy grande. Pero las bajas presiones, o sea, disculpen, las altas presiones hacen que estos no puedan ingresar. De hecho, está lloviendo. Si uno mira a Windy, oye, la jodió. Uno mira a Windy en este momento y... Espérate, voy a ir al viento, lluvia. ¿Dónde está? Acá está. Lluvia, truenos. Está cayendo agüita en varios sectores del Océano Pacífico. El tema es que llegan como muy cerca del continente y se desvanecen estos sistemas frontales. Ya, mira, voy a llegar hasta... Supuestamente iba a llover el martes 26, según lo que decía mi teléfono, hasta el día de ayer o antes de ayer, cuando... Me acuerdo cuando la primera vez que lo vi... Él siguió el fin de semana anterior y salía 95% de probabilidades. De ahí fue bajando, hasta que ayer ya no había ninguna probabilidad. El martes 26, nada. Miércoles 27, nada. Lunes 25, nada. Y yo puedo llegar solamente con la versión free hasta el día miércoles. Ya, y no hay nada. Solamente llovería y habría algo de lluvia cercano, frente a la zona de... Illapel, Huasco, nada más. Pero frente, eso es en el Océano Pacífico. Nada en el continente, nada, nada. Y esa cuestión a mí me tiene un poquito complicado de... Pues sí, porque si no llueve, vamos a cobrar con la sequía de nuevo. Por eso, muchachos, como ya les pedí hace un rato atrás, si tienen un incienso ahora ya, por favor, les vamos a pedir... Que hagan un machitún para que llueva, por favor.
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1: Señoras y señores, 12:53 ya comenzamos a cerrar esta versión, yo creo que especial de la estación en día viernes 22 de mayo. Un día viernes que la mayoría de la gente no salió de casa. Menos mal que fue así, porque el frío que está afuera es increíblemente pesado. Ya no sé, yo no aguanto ya más el frío, ya me tiene chato el frío. Cacha, subió a 14 grados ahora según mi teléfono. Pero recién estaba conversando con una amiga, me decía que hacía frío, mucho frío, y me decía que sentía como hubieran 8 grados. Es diferente de la sensación térmica, obvio. Cuídense mucho, que tengan grandioso fin de semana, lo que están viviendo un fin de semana XL. Disfrútenlo, obviamente. Cuídense y abríguense, por favor. No vaya a ser como yo, que ande con los síntomas del resfriado. Como que me quiero resfriar. Chicas, chicos, señoras y señores, esto fue La Estación. Mi nombre es Eduardo Aravena y en nombre de todo el equipo les deseamos lo mejor para el resto de este día viernes. Cuídense mucho, abríguense como ya les pedimos y sigan siempre en la compañía de la 107.7. A la noche está activándose, disculpen, ¿a poco? Me cuesta hablar, sé que de verdad siento como ese típico malestar previo al resfrío. Lo siento. I feel that. Se está preparando ya la Sociedad del Beat desde las 20 horas el día de hoy, viernes, para encender un poquito el calor de la pista de baile de la 107.7, ¿vale? Cuídense mucho. Ah, nos escuchamos muy, pero muy pronto. Gracias a todos los que participaron el día de hoy. Yo pensé que no iba a haber nadie. ¿Ah? Pensé que no iba a haber nadie ya.
2: Muchas gracias, Edu. Gracias, Mr. Electro. Nos escuchamos el lunes, si Dios quiere. Saludos para todos y buen fin de semana.
1: De verdad, ese GIF, puse Navi y salió ese GIF. No sé por qué. No agacho, amigo Eduardo. Chao, Pati, cuídate. Abrazos. Aguante el frío. Chao, Mariana. Chao a todos los que participaron ahí. Hay un WhatsApp aquí, ¿o no? 12:55, aló, aló.
3: Igual, Eduardo, cuídate. Y nada, no hay que salir, hay que abrigarse. Y ponerse calzones de lana.
1: Calzones de lana, man. ¿Cómo calzones de lana, man? ¿Cómo calzones de lana, man? Bueno, en todo caso, para el frío cualquier cosa. Calzones de lana. ¿Alguna vez habrán existido calzones de lana o no? Y estoy tratando de imaginarme cómo es un calzón de lana. Estoy tratando de acordarme cómo es un chaleco de lana. ¿Ya? ¿Y un calzón de lana? ¿Cómo será un calzón de lana? ¿Existirán o no?
3: Para que no se resfríe, obvio. Tata.
1: Quedos. Ya, muchachos, muchachas, buen fin de semana. Abrazos en estéreo, gracias totales. Y sean felices, acomoden lugar. Nos escuchamos pronto. Esto fue La Estación. Chao, chao.
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